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7 y 31. 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

8 y 29. 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

0: 28.
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0: 11 y 28.
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0: 12:30.
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0: 2:30.
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31. 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
1: Muy buenos días, amables oyentes, bienvenidos al programa La Naturaleza y la Salud. Permítame nuevamente ingresar a sus hogares a través de las ondas amigas de esta prestigiosa radio. Saludos a todos los oyentes del departamento de Cajamarca y departamento de Amazonas que nos sintonizan a través de la radio. El programa La Naturaleza y la Salud es un programa de orientación para una vida saludable, orientación para una vida mejor, para cuidar nuestro cuerpo, para cuidar nuestra salud con medicina natural, con medicina alternativa. Recuerde que Dios ha dotado al hombre de larga vida, pero él se empeña en hacerla más corta, al violar sus leyes, comiendo, bebiendo, llevando una vida desordenada, antinatural, malsana. El ser humano va contaminando su organismo, va acumulando enfermedades diversas. Si no son tratadas a tiempo, se convierten en un cáncer y nos causan hasta la muerte. La prevención es importante. Hoy en el programa vamos a hablar de la tuna, una planta tradicional peruana. La tuna crece en los Andes peruanos, una planta que tiene grandes bondades medicinales. La tuna, señores, su fruta es exquisita, es agradable, pero las hojas, la paleta de la tuna tiene propiedades antiinflamatorias, propiedades digestivas, tiene alto contenido de fibra soluble e insoluble para desinflamar el colon, para desinflamar los intestinos, para desinflamar el estómago. 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Y elaboran el extracto de paleta de tuna para curar la gastritis, para curar la acidez, la vinagrera, la ardencia, el dolor estomacal. 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Los resultados son sorprendentes, son increíbles. Te desinflama el estómago, te cura la gastritis, te ayuda a la buena digestión. El extracto de paleta de tuna tiene propiedades cicatrizantes de heridas internas, especial para cauterizar las úlceras estomacales para cicatrizar heridas. Señoras y señores, el extracto de paleta de tuna es un gran desinflamante del estómago y de los intestinos. ¿Cuántas personas tienen problemas digestivos? Oiga, ya no puede comer a gusto sus alimentos porque sienten que todo les hace daño. Todo les cae mal. No pueden tomar leche porque les afloja el estómago y les sirve de purgante. No pueden comer frijoles porque la barriga les hincha y le llena de gases. No pueden comer huevo, no pueden comer palta porque les hace daño. A ello les recomiendo tomar extracto de paleta de tuna. Una copita después de cada comida, 3 veces al día. Pero no lo tomes un día. Tómalo un mes para que veas el resultado. Te desinflama el estómago. Te desinflama los intestinos. Te combate la gastritis y te previene de las úlceras estomacales. 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

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Estas incómodas patologías visuales hacen imposible tener una vida normal, ya que uno debe someterse a distintos tratamientos oftalmológicos para mantener lubricada la visión, no empeoren. 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

0: cataratas son comunes en personas mayores. Hablemos del glaucoma, que es el aumento de la presión en el ojo, que casi siempre es indoloro. La visión será normal al principio, pero con el tiempo se puede presentar visión deficiente en la noche, puntos ciegos y una pérdida de la visión en cualquiera de los lados. Algunos tipos de glaucoma pueden presentarse súbitamente, lo cual es una emergencia médica. También podemos mencionar la retinopatía diabética, la degeneración macular, que es la pérdida de la visión central, visión borrosa, especialmente al leer, visión distorsionada, como ver líneas rectas en forma de ondas, y los colores aparecen desvanecidos. Esta es la mayor causa de ceguera en personas de más de 60 años. Personas que sufren de infección, inflamación o lesión ocular, moscas volantes, pequeñas partículas que flotan dentro del ojo, que pueden ser una señal de desprendimiento de la retina, cuyos síntomas incluyen moscas volantes, destellos de luz a través del campo visual o una sensación de una sombra o cortina que cuelga en un lado del campo visual. Neuritis óptica viene a ser la inflamación del nervio óptico debido a una infección o esclerosis múltiple. En este caso se puede sentir dolor al mover el ojo o tocarlo a través del párpado. 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
1: Qué importantes son los ojos, amados oyentes, para ver, para mirar a miles de kilómetros, los ojos para educar a nuestros hijos, para ver crecer a nuestros hijos, los ojos para manejar el carro, la moto, la mototaxi, los ojos para manejar la empresa, el negocio. Oiga, perder los ojos es como perder media vida. Ojos de repuesto no hay. Juéguese con una pierna, con un brazo. Si usted tiene dinero, tiene plata, se compra una pierna ortopédica, le ponen una faja por la cintura y usted puede caminar normal, hasta puede patear pelota. Pero vaya que le pongan un ojo de repuesto, no va a encontrar. Encuentras un ojo de vidrio para tapar el hueco del ojo, no para ver, para mirar. Oiga, perder los ojos, le repito, es perder media vida. Hay personas que están perdiendo la visión. A 10 metros, 20 metros no distinguen, no conocen. Hay personas que no alcanzan a ver al huequito de la aguja. No pueden ensartar el hilo a la aguja. Muchos dicen, ya estoy viejo, estoy vieja, ya no alcanzo a ver. No se trata de la vejez, señores. Se trata que estás perdiendo la vista. Hay personas que tienen el ojo rojo, inflamado, irritado. Hay personas que tienen carnosidad en el ojo, catarata, nube, miopía, o padecen de ceguera prematura, sufren de tigmatismo, tienen el ojo seco, el ojo inflamado, irritado por el sol o por la contaminación ambiental. Oiga, la luz eléctrica inflama los ojos, el sudor que entra en la vista inflama los ojos. Hay personas que le entra una tierrita, una basurita a los ojos, y lo que hacen es sobar con la yema de los dedos. No cometan ese grave error. No sobes cuando entra una basura a tu vista. No lo sobes porque lo rayas, lo malogras la vista. De ahí produce la carnosidad de muchas veces. De ahí produce las cataratas. Hay que tener cuidado. Señoras y señores, la carnosidad pega en la esquina de la vista, de la córnea de la vista, va creciendo, va avanzando, va llegando hasta el iris de los ojos. Una vez que llega al iris de los ojos, te deja ciego o te deja tuerto. Una operación es muy riesgoso, una operación es demasiado caro. Quiere hoy curarse, quiere hoy sanarse, use la medicina alternativa, use la medicina natural. 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
0: Es bueno protegerse de la gente mala, perversa, envidiosa. Hoy te voy a entregar la medalla de San Benito. Ya te voy a anunciar la fecha que vamos a entregar esta medalla, incluido un florecimiento para todos y cada uno de ustedes. La medalla de San Benito incluido en un florecimiento que vamos a realizar en la provincia de Jaén. Llego a la parte ya final del programa. Muchas gracias por escucharme. Gracias. Que Dios bendiga sus hogares. Muy buenos días. Permiso.
1: 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Muchas gracias por escucharnos. Será hasta nuestro próximo encuentro. Permiso.

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atentos a la hora, que es importante. Son las 6 de la mañana con 11 minutos. 6 de la mañana con 11 minutos. Hoy es viernes 5 de junio 2026. Año del espectáculo.

Nororiente del Perú, un día después del día central de nuestro 205 aniversario de independencia de este hermoso Jaén. Son las 6:12. Titulares en nuestras tres frecuencias, desde donde se emite la potente señal de radio La Cheverísima, qué buena. 107.5 en San Ignacio, hasta el sur del hermano país del Ecuador. 88.3 Jaén Distritos y el nororiente peruano. 102.3 Jaén Ciudad. Y para todo el Perú y el mundo, en nuestra página www.radiolacheverisima.com. 6:13, titulares. Colorido desfile cívico-militar. El día de ayer, a lo largo de 5 horas, por los 205 aniversarios de independencia de Jaén, 6:13, 6:13, sismo de 3.4 se sintió anoche en Jaén. ¿Usted lo sintió? 6:13, San Ignacio interviene en campamento minero e incautan explosivos en San José de Lourdes. 6:13, Lambayeque, comandante de la Policía Nacional del Perú, termina en el hospital tras conflicto familiar. 6:14, Piura, madre del asesinado alcalde del distrito 26 de octubre, Víctor Hugo Febre, le pidió que deje el cargo por amenazas. Y él ya le había prometido, pero el tiempo no alcanzó. 6:14, Piura. Sentencian a 13 años de cárcel a mototaxista por tocamientos a escolar en Catacaos. Piura, la criminalidad se ha desenfrenado. En Sullana, sicarios asesinan a 4 personas en una vivienda, entre ellas un menor de edad. 6:15, Ayacucho, enorme piedra cae sobre ambulancia con 10 profesionales de la salud que retornaban de una capacitación y se han salvado de morir milagrosamente. 6:15, Ica, delincuentes que asesinaron a ex policía reciben cadena perpetua tras robo armado en Chincha. 6:15, más titulares en Ica. Señor director, en Ica, detenido escapó del calabozo de una comisaría en Pisco y nadie sabe cómo. 6:16, Congreso archiva definitivamente denuncias contra Dina Boluarte por muertes en protestas del 2022 y 2023. ¿Qué tal blindaje? Gracias a Dios, este corrupto Congreso ya se va. Son las 6:16. 6:16. La Fiscalía supervisará despliegue de material electoral este domingo tras problemas registrados en la primera vuelta. Cerraron campañas

los candidatos presidenciales Roberto Sánchez y Keiko Fujimori. En el ámbito deportivo, la selección peruana de fútbol reconoció el estadio antes de jugar contra Haití. Mari Carmen Guerrero, nuevo fichaje de Universitario tras conseguir el tricampeonato con Alianza Lima. Bombazo, sinceramente. Mano Meneses, director técnico de la selección peruana de fútbol, que ha dicho: desde el primer día dijimos que no cerramos la puerta para nadie. Hay voces que están reclamando la no presencia de Tapia en esta selección, y es por eso la respuesta. Bueno, después de todo hay que respetar, porque el director técnico, el entrenador es él, y él es el que sabe lo que hace. Así que vamos despacio nomás.

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1: Atentos a la hora, son las 6 de la mañana con 23 minutos. Son las 6 de la mañana con 23 minutos. Atención cafetaleros, atención Perú, atención Nororiente. El precio del café para el día de hoy, viernes 5 de junio 2026. El café, $245 el quintal. $245 el quintal de café. Y el cacao, 3.83. $3.83 el kilo de cacao. Tendencia a la baja también. Estaba disparando, pero empieza la baja. $245 el quintal de café. $3.83 kilo de cacao. Precio según la Bolsa de Valores de Nueva York. 6:24. 6:24. Vamos calentando máquina, maestro. En Ayacucho, la Quinta Fiscalía Provincial Penal Corporativa de Huamanga ha logrado se dicte sentencia condenatoria contra un hombre de 62 años de edad, pena privativa de la libertad suspendida en su ejecución, sujeta a estrictas reglas de conducta, así como al pago de 1.500 soles por concepto de reparación civil en favor del menor, tras acreditarse su responsabilidad penal como autor del delito contra la vida, el cuerpo y la salud en la modalidad de lesiones leves en agravio de un niño. Han condenado a un profesor de primaria por azotar con un chicote a su alumno por olvidar su cuaderno en Ayacucho. El hecho, sustentado por el representante del Ministerio Público, ocurrió en el aula del tercer grado de primaria de una institución educativa pública ubicada en el distrito Andrés Avelino Cáceres, Dorregaray, donde el hoy sentenciado, aprovechando su condición de docente de aula, se enfadó severamente debido a que el menor no llevó su cuaderno del curso de ciencia, tecnología y ambiente, y en su lugar había llevado uno nuevo porque se le había acabado las hojas. Ante esta situación, el docente ordenó al alumno aproximarse a su escritorio, lugar de donde extrajo un chicote de cuero de tres puntas con el que lo golpeó violentamente en la pierna derecha. El examen médico legal practicado a la víctima confirmó el daño corporal al presentar una esquimosis lineal rojiza compatible con el uso de una cuerda o lazo, prescribiéndosele un día de atención facultativa y 4 días de incapacidad médico legal. La denuncia penal fue interpuesta por la madre del agraviado luego de encontrar a su hijo llorando en su domicilio y al notar las marcas rojizas e hinchazón provocadas por el castigo físico, tras lo cual el menor manifestó su temor de regresar a su colegio, por lo que tuvo que ser trasladado a otra institución educativa. Cabe indicar que durante la investigación el docente fue separado del cargo por la unidad de gestión educativa local de Huamanga. 6:27. La Policía Nacional del Perú anunció la reducción de la talla mínima requerida para postular al proceso de admisión extraordinario de la Escuela de Oficiales de la Policía Nacional del Perú 2026. Decisión que ha generado diversas reacciones entre la ciudadanía a través de redes sociales. Según la nueva disposición aprobada por la Comandancia General de la Policía Nacional del Perú, la estatura mínima será de 1,66 m para varones y 1,61 m para mujeres. La institución señaló que esta medida busca promover la igualdad de oportunidades y permitir que más jóvenes puedan acceder a la carrera policial. Sin embargo, el anuncio también provocó críticas y cuestionamientos. Algunos ciudadanos consideran que flexibilizar los requisitos físicos podría afectar los estándares de una institución encargada de la seguridad ciudadana, recordando además las observaciones que en los últimos años se han realizado sobre la condición física de algunos efectivos policiales. Y lo que más, Dios quiera, que no sea que reducen la talla mínima y aumenta el valor, lo que tengan que pagar para ser policía. 6:29 en la Cheverísima, qué buena.

0: 6:31. 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

0: 7.5.
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0: 6 y 34. 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

se odia, lo que se ha querido. Son las 6:37, 6:37. Un abrazo a todo este hermoso pueblo de Jaén, hermosa ciudad de Jaén.

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1: Atentos a la hora. Son las 6 de la mañana con 40 minutos, 6 con 40. 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Vamos con la información, señor director. A las 6:41, colorido desfile cívico-militar. Empezó la mañana de ayer por los 205 aniversario de independencia de Jaén, con gran civismo, con gran fervor patriótico, diversas instituciones educativas, diversos colegios, la Policía Nacional del Perú, el Ejército Peruano, instituciones sociales y organizaciones representativas de Jaén participaron en el desfile cívico militar, escolar y policial el día de ayer por los 205 años de independencia de Jaén. Delegaciones de colegios, la Policía Nacional del Perú, el Ejército Peruano, programas sociales y otras instituciones locales desfilaron frente al estrado oficial, reafirmando su compromiso con la identidad, con la historia y el desarrollo de este hermoso pueblo de Jaén en esta importante fecha conmemorativa. Jaén se vistió de gala, conmemorando 205 años de libertad. Las actividades oficiales fueron encabezadas por su alcalde, profesor José Lizardo Tapia Díaz, y el cuerpo de autoridades locales, incluyendo la misa Te Deum, el izamiento de banderas y un imponente desfile cívico-militar que congregó a la ciudadanía durante casi 5 horas. El Ejército Peruano, por ejemplo, participó de este desfile de aniversario, destacando su disciplina y fervor patriótico ante el aplauso de la población. La presentación del Ejército Peruano, la Policía Nacional del Perú, el Serenazgo, los bomberos, entre otras instituciones, en este desfile cívico-militar por los 205 años de independencia de Jaén, arrancaron el aplauso del público presente. 6:44. 6:44. San Ignacio. Un operativo policial contra la minería ilegal e informal permitió la intervención de un campamento minero y la incautación de explosivos, municiones y otros implementos utilizados para actividades extractivas en el distrito de San José de Lourdes, en la provincia de San Ignacio. La acción fue ejecutada la tarde del martes 3 de junio en los caseríos El Dorado del Oriente y Misa Cantora, donde efectivos de la Policía Nacional del Perú desarrollaron acciones de control e interdicción en zona donde se habría venido realizando actividades mineras al margen de la ley. Durante la intervención, los agentes encontraron y decomisaron cartuchos calibre 16, 19 metros de mecha lenta, 20 cartuchos de dinamita, 55 unidades de ANFO, artesanal, material considerado de alto riesgo por su potencial uso en labores de extradición minera. Asimismo, fueron incautadas 3 armas blancas, entre ellas 2 cuchillos y un machete, además de diversos implementos presuntamente destinados a la actividad minera ilegal. Son las 6:45 minutos. 6:45. Señor director, en Piura, la madre del asesinado alcalde del distrito 26 de octubre, Víctor Hugo Febre, le había pedido que deje el cargo por las amenazas que recibía. Tras las continuas amenazas que venía recibiendo el exalcalde de la Municipalidad Distrital de 26 de octubre en Piura, Víctor Hugo Febre Calle, su madre, la señora Paz Calle, le había pedido en su momento que deje el cargo. La dolida madre ha relatado que su hijo le había confesado que era víctima de intimidaciones y que incluso estaba evaluando dejar la alcaldía para proteger su integridad. Él decía que lo amenazaban. Yo le dije, quítate de ahí, hijo. Y él me respondió que ya estaba viendo para salir, pero no hubo tiempo. Manifestó entre lágrimas la madre durante una reciente movilización que organizaron los vecinos exigiendo justicia. La madre de la autoridad expresó su profundo dolor por la pérdida de su hijo y demandó a las autoridades una investigación exhaustiva que permita identificar, capturar y sancionar a todos los responsables del crimen. Yo reclamo justicia para mi hijo, que no se quede así impune, ha señalado entre lágrimas la madre del asesinado alcalde del distrito 26 de octubre en Piura. Hay 5 detenidos. No se dice nada del autor intelectual o autores intelectuales. No se dice nada sobre la regidora, a quien mencionó uno de los detenidos, que le había pagado para que le hagan el seguimiento al alcalde. Hay cosas que todavía no están claras. 6:48. En el ámbito nacional, seguimos, maestro. El Ministerio de Trabajo y Promoción del Empleo dispuso dar por concluida la designación de Luis Rosales Pereda como presidente ejecutivo de Esalud. En el documento se señala de manera expresa que la decisión se adopta por la causal de pérdida de confianza de la autoridad proponente. Le perdieron la confianza, marcando un abrupto final a su gestión al frente de la Seguridad Social. En reemplazo de Rosales, el Ejecutivo designó a Juan Vidal Rodríguez Terrones como nuevo representante del Estado ante el Consejo Directivo de Esalud y presidente ejecutivo de la institución. La salida de Rosales ocurrió en medio de una fuerte crisis institucional, cuestionamientos a la gestión y cambios en la cúpula administrativa de Esalud, entidad que atiende a millones de asegurados en todo el país. La resolución se encuentra, ya está, sí, lo expectoraron, le dijeron hasta aquí nomás, no van más. Le quitaron su confianza a Luis Rosales de Esalud. Luis Rosales Pereda, chau. Y en su reemplazo, Juan Vidal Rodríguez Terrones. Ojalá, porque no se siente, pues Esalud sigue siendo lo mismo siempre. Paseadera, el asegurado sufriendo. Pero anda a ver cómo están los funcionarios, cómo están los de arriba. Ellos están recontarchi súper bien, no les falta nada, tienen todo. Pero el sufrido asegurado es el que paga la consecuencia.
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atentos a la hora. Son las 6 de la mañana con 54 minutos. 6 con 54. En el 205 aniversario de Jaén, su alcalde, el profesor José Lizardo Tapia Díaz, le ha pedido perdón al pueblo de Jaén por las obras no ejecutadas en su gestión. Por lo menos tiene algo de conciencia. Por lo menos, en su discurso de sesión solemne por el aniversario de independencia de Jaén, por lo menos le remordió la conciencia y le ha pedido disculpas al pueblo por las obras no ejecutadas. Porque él se la pasa hablando de obras emblemáticas, dice, las grandes obras para Jaén. Y ahí está. Yo lo he dicho desde que empezaron esa hora del malecón. Cuídenlo, porque eso es lo único que les va a dejar esta gestión. Solo pedí un comienzo de cuando empezaron la obra. Ruego a Dios que se haga bien esa obra, que quede bien, que no solo sea una pantallita. Yo escuchaba ayer a un ciudadano renegando con términos irreproducibles. La cochinada no puede costar más de 6 millones porque... Amarguísimo el hombre. Pero eso es lo único que está dejando. ¿Qué más? El resto son primeras piedras. El show por aquí, show por allá. Son puras primeras piedras. Pero esa primera piedra, con esa primera piedra se asegura él y su gente. ¿Por qué? Porque ahí está el diezmo, pues. Ellos aseguran su diezmo. Toma, ahí está. Listo, bravo, palma. Tómame foto en mi video. Bravo, bravo. Después no me importa si la obra se hace. Si hace o no se hace, si hace mal, no, ya, ya. Eso es lo que el pueblo no entiende, pues. Eso es lo que el pueblo no entiende y nunca se lo dicen y no se lo van a decir tampoco. Por eso siempre decimos acá, pueblo peruano, ya despierta, ya. Basta que nos vean la cara toda la vida. Son las 6:56. 6:56. ¿Sintieron el sismo anoche? Ya eran más de las 10. Andaba en las calles ahora. Pero algo cuando vi cierta cosa. Un sismo anoche de 3.4. 3.4. Un sismo que se sintió anoche en el día central de este 205 aniversario de este hermoso pueblo de Jaén. 6:56 minutos. Lambayeque, la comandante de la Policía Nacional del Perú, Yulisa Yuseti González Torres, jefa de la comisaría César Yatas Castro de Chiclayo, fue hospitalizada en la sanidad policial tras resultar lesionada durante un incidente familiar ocurrido en una vivienda de la cuadra 21 en la avenida Sáenz Peña, en José Leonardo Ortiz. Según información policial, la oficial habría sido agredida en medio de una discusión con su hermano, un mayor también de la policía, en retiro. El caso viene siendo investigado para esclarecer las circunstancias y determinar responsabilidades. Durante el incidente, Liliana Mabel Díaz Contreras, de 31 años de edad, denunció a la comandante por presuntos daños materiales, señalando que esta le habría golpeado cuando grababa la discusión con su celular, provocando la caída del equipo y la rotura de su pantalla. Asimismo, fuentes policiales han indicado que la comandante se habría ausentado de sus funciones para acudir a su domicilio por asuntos personales antes de registrarse el hecho. Las investigaciones continúan en curso. El jefe de la región policial Lambayeque, general Policía Nacional del Perú, Luis Ángel Bolaños, ratificó oficialmente ante la opinión pública que el caso ya se encuentra bajo una rigurosa investigación administrativa y penal para esclarecer los hechos. La oficial de la Policía Nacional del Perú tuvo que ser ingresada de emergencia, de urgencia al Hospital Regional de la Sanidad de las Fuerzas Policiales en Chiclayo, tras haber resultado con diversas lesiones físicas producto de este lamentable altercado. Ante la gravedad de la situación,
las unidades especializadas en violencia de género y la propia Inspectoría General de la Policía Nacional del Perú han tomado el control de las indagaciones para determinar las circunstancias exactas y sancionar con todo el peso de la ley a los responsables. Las autoridades locales han guardado estricta reserva sobre las identidades de los implicados del entorno íntimo para salvaguardar la privacidad de la comandante, pero aseguraron que se le viene brindando todo el soporte médico, legal y psicológico necesario. 6:58. 6:59. 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

29. Alguien me pidió, hazte un trío con Ana Gabriel, por favor. Atentos a la hora, 7 y 9. 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

0: 7 y 13. 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
1: Atentos a la hora. Son las 7 de la mañana con 13 minutos, 7 con 13 minutos en la mañana. Hoy es viernes 5 de junio 2026. Un día como hoy, 5 de junio en el 2009, durante el gobierno de Alan García, se produce el llamado Baguazo, una tragedia para Amazonas y el nororiente peruano. Son las 7 de la mañana con 13 minutos. 7 con 13 minutos en la mañana. Vamos con más información, señor director. Vamos con más información. El primer juzgado de investigación preparatoria de Jaén ha ordenado 9 meses de prisión preventiva contra Elser Carrasco Coronel, investigado por la presunta comisión del delito contra la libertad sexual en agravio de 2 adolescentes de 12 y 16 años de edad. De acuerdo con la documentación judicial, el imputado fue internado en el establecimiento penitenciario de Jaén luego de que el órgano jurisdiccional declarara fundado el requerimiento de prisión preventiva formulado por el Ministerio Público. La medida coercitiva fue dispuesta por la presunta comisión de delitos contra la libertad sexual, específicamente por la figura de tocamientos, actos de connotación sexual o actos libidinosos sin consentimiento, en agravio de 2 menores de edad, una de 16 y otra de 12 años. Asimismo, el documento señala que los hechos son investigados bajo los alcances de los artículos 176 y 176A del Código Penal. Son las 7 con 15 minutos. Han encarcelado a este sujeto por abuso sexual a menores. Preventivamente, para empezar. 7 con 15 minutos. 7 con 15 minutos. En Piura, la Fiscalía Especializada en Delitos de Violencia contra la Mujer y los integrantes del grupo familiar de Catacaos, Heroica Villa, obtuvo se condene a 13 años de pena privativa de la libertad efectiva a José Huertas, de 53 años de edad, como autor del delito de tocamientos, actos de connotación sexual o actos libidinosos sin consentimiento. La fiscal adjunta provincial probó en juicio oral que el acusado, el 22 de junio del 2025, le realizó tocamientos indebidos en su pierna, brazos y pecho a la agraviada, además de utilizar las fuerzas para poder retenerla y besarla sin su consentimiento. Sucedió cuando la transportaba en su mototaxi de regreso a casa de su papá, luego de encontrarla en la calle y ofrecerle llevarla a su casa. Aprovechando la confianza que se ganó de la menor el año anterior, en que fue contratado para realizarle movilidad escolar. Entre los principales elementos de convicción presentados por la fiscal se encuentran las actas de denuncia verbal, de intervención policial, de constatación fiscal, la declaración de la menor en Cámara Gesell, donde narró de manera coherente y detallada los hechos en su agravio, sindicando como autor de los mismos al acusado, entre otros. José Huertas cumplirá su condena en el penal de Piura, donde ya se encuentra. Además, deberá cancelar 10,000 soles como reparación civil a favor de su víctima y someterse a tratamiento terapéutico. 7 con 17 minutos. 7 con

2017 renunció el ministro de Comercio Exterior y Turismo, José Fernando Reyes Llanos, presentó su renuncia al cargo de ministro de Comercio Exterior y Turismo en medio de los cuestionamientos por la demora en la entrada en vigencia del acuerdo de profundización económica comercial entre Perú y Brasil, y cuando se encontraba próximo a ser interpelado por el Congreso. A un día, y mejor renunció. En su carta de renuncia señala que su decisión responde a convicciones profesionales y principios institucionales, y remarcó la importancia de evaluar los acuerdos internacionales considerando criterios de integridad, transparencia y reputación del Estado. 7:19. En el ámbito internacional, la mañana del miércoles pasado 3 de junio se registró un hallazgo: 8 cuerpos ensacados en un tramo de la vía Babahoyo-Juján, esto en Ecuador, sobre los cuales se encontró un panfleto con una leyenda firmada por la organización delictiva Los Lobos. Se presume que las víctimas serían los jóvenes que desaparecieron el pasado domingo 31 de mayo cuando se dirigían desde Salitre a Milagro en Guayas, Ecuador. La criminalidad gana terreno en países vecinos y en el Perú en algunos puntos también.

atentos a la hora, que es importante. Son las 7 con 22 minutos. 7 de la mañana con 22 minutos. Vamos con más información. La Contraloría advierte dos riesgos en obra, ampliación de agua y desagüe de la Universidad Nacional de Jaén. Dos situaciones adversas que podrían afectar la correcta ejecución de la obra y ampliación del sistema de agua y desagüe de la Universidad Nacional de Jaén han sido advertidos por la Contraloría General de la República durante una visita de control efectuada entre el 6 y el 22 de mayo del presente año. De acuerdo con un informe de control, las observaciones se encuentran relacionadas con valorizaciones de partidas del reservorio apoyado de 300 metros cúbicos y con deficiencias identificadas en la estructura de un sistema de almacenamiento de agua dentro de la ciudad universitaria. ¿Qué más quiere que siga, señor director? 7:23. 7:23. En Piura, la criminalidad gana terreno. Sullana se ha convertido en un terror. ¿Y las autoridades qué están haciendo para esto? Un lamentable hecho ha ocurrido en una vivienda en el sector Santa Teresita, específicamente en el pasaje Unión, en la calle La Brea, en Sullana. Sicarios han llegado y han asesinado en una vivienda a 4 personas, entre ellas un menor de edad. Además, han dejado 3 heridos. Ante este nuevo hecho de sangre, los moradores han pedido la presencia del ejército peruano en las calles de Sullana para frenar la ola de violencia y sicariato que golpea la provincia. Hay dolor y desesperación en Sullana por este crimen de 4 personas. El sangriento hecho ha causado profunda conmoción entre los vecinos del sector, quienes han expresado su indignación y preocupación por el creciente nivel de inseguridad que afecta a la ciudad. Las víctimas han sido identificadas como Elar Salvador Atoche, Diego Meca Juárez, Dairon, un menor de edad, y Haider Jesús Loro Cornejo, quienes fueron acribillados por 2 sujetos que llegaron con armas de fuego, sorprendiendo a quienes se encontraban en la puerta de entrada y luego ingresar al interior para victimar a los restantes. 2 cómplices llegaron en moto para darse a la fuga con rumbo desconocido. Se ven en los videos que llegan y son 2 sicarios que se acercan a la puerta donde habían 2 personas ahí conversando en la puerta de la casa y los acribillan. No contentos con eso, uno de los sicarios ingresa al interior y sigue con la matanza. Por eso que finalmente son 4 los muertos. ¿Y qué están haciendo nuestras autoridades? Díganme, en nuestro sano juicio, ¿qué está pasando realmente en el Perú? Díganme, ¿de dónde es el origen de toda esta tragedia que vivimos? Si no es de quienes, muchos peruanos, estamos ciegos y no queremos ver. Y estamos mirando al abismo para volvernos a clavar ahí, sin pensar por lo menos en nuestros hijos, nuestros nietos, que no tienen culpa de darles un país inseguro, lleno de violencia y criminalidad, por el afán de algunos que por los últimos años han venido para meternos miedo y llenarse de riquezas, destruyendo nuestra patria. Y el Perú no despierta, el Perú no logra entender aún. 7:27.

0: 7 y 31. 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
0: 7:33. 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

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Buen provecho a los que están tomando desayuno. Viernes 5 de junio, feliz fin de semana. Desde Jaén, región Cajamarca, nororiente del Perú.

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1: Atentos a la hora, son las 7:40. 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A propósito, les paso la voz. 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Con más información, señor director. 7:42, en Bagua, una nueva etapa se abre para la educación superior pública en la provincia de Bagua, región Amazonas. Tras la reconformación de la comisión organizadora de la Universidad Nacional Intercultural Fabiola Salazar Leguía, medida oficializada mediante la resolución viceministerial número 101/2026 del Minedu, publicada el día de ayer, jueves 4 de junio, en el diario oficial El Peruano. Ojalá que esto sirva para enderezar, que sirva para engrandecer, que sirva realmente para una verdadera educación superior, como ha ocurrido aquí sorpresivamente también con la Universidad Nacional de Jaén. Aquí en Jaén. 7:43. 7:43. Vamos con más información al ámbito nacional. En Ayacucho, momentos de terror se vivieron la tarde de ayer en la provincia de Huanta. Una ambulancia estuvo a punto de convertirse en escenario de una tragedia. El hecho ocurrió en el sector de Belén, a escaso metro de ingresar a la capital del distrito de Santillana. En circunstancias que aún generan conmoción entre los testigos. De manera repentina, una enorme roca se desprendió desde la parte alta del cerro, cayendo violentamente sobre el vehículo en movimiento, sobre la ambulancia. Dentro de la ambulancia viajaban 10 profesionales de la salud que retornaban a su base tras participar de un taller de capacitación. El impacto fue directo y devastador. La roca aplastó la parte delantera de la ambulancia, destrozando el motor y dejando a la unidad prácticamente inservible. Por segundos, que parecían eternos, El silencio se apoderó del lugar. Sin embargo, contra todo pronóstico, el desenlace fue casi milagroso. Tanto el conductor como los ocupantes lograron salir ilesos del aparatoso accidente, salvándose de lo que pudo ser una tragedia de grandes proporciones. 7:45. Una más del ámbito internacional. Con esto nos vamos hasta Bolivia. Tres hombres acusados de robar violentamente un minibús fueron linchados por una turba de Pocuata al norte de Potosí. Según la investigación, los sospechosos golpearon brutalmente al conductor e intentaron estrangularlo para luego escapar con el vehículo. Los sindicados fueron interceptados en un control policial cuando trasladaban el minibús robado y posteriormente aprehendidos. Sin embargo, una multitud de aproximadamente unas 100 personas rebasó a los efectivos policiales, ingresó a las celdas y sacó a los detenidos. Los acusados fueron arrastrados por las calles, golpeados y luego trasladados hasta una cancha deportiva donde los amarraron a un árbol y les prendieron fuego vivos. Los quemaron vivos. Hora después, los restos calcinados fueron llevados hasta el cementerio general de Pocuata y depositados dentro de nichos y fosas. La policía y el Ministerio Público investigan el caso. Es que en muchas partes ya de Sudamérica, hermanos, países de Perú, como en el Perú en algunas partes, la población ya está enardecida ante la ineptitud de nuestras autoridades y ante la presencia cada vez más abrumadora de la delincuencia, la inseguridad, la criminalidad. El pueblo se está levantando. 7:47. Hablando, la repartija de la franja electoral para la segunda vuelta. Doña Keiko Fujimori ha destinado, y lo digo esto, ¿saben por qué? Porque yo no entendía por qué en Lima, la prensa en Lima, hasta cuando entrevistan, no es una entrevista, sino es una defensa y ataque al otro lado. O sea, defensa y ¡pam! ¡Bomba ya! Es que doña Keiko Fujimori ha destinado 3.187.665 soles. 3.187.665 soles de la franja electoral que le corresponde por la segunda vuelta a los medios de comunicación que están haciendo campaña a su favor y atacan a Roberto Sánchez. La otra lista. En la lista están, en esta lista de medios están, por ejemplo, Latina, América, Canal N, Panamericana, RPP, Willax y ATV. Solo el programa que más ve nuestra sociedad, Magali TV, que se transmite por ATV, recibe o recibirá 270.000 soles por publicidad. Llamémoslo así. Díganme ustedes, por eso es que estamos como estamos, pues. ¿Sí o no? ¿Sí o no? 7:49, maestro. Saludo para mi gran amigo Luchito Farma y su botica del pueblo, ahí en la Mesones Muro, aquí en esta ciudad de Jaén.

0: 7 y 52. 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
1: Atentos a la hora 7:52. 7:52. Vamos con más información. Vamos hasta Ica. Ica, la ciudad de la vendimia. Como dicen los iqueños, si a Ica vino y no tomó vino, entonces ¿a qué vino? Delincuentes que asesinaron a ex policía reciben cadena perpetua. La justicia golpeó con firmeza a Yamil Tobar Rengifo Arévalo y Kevin Osvaldo Moreira Guamán, autores del robo agravado con subsecuente muerte de un ex policía en la UPIS Aurora Castilla de Chincha. Durante el ataque, los delincuentes dispararon a quemarropa. Se llevaron 2,000 soles y el arma de la víctima, mientras un menor de 17 años colaboraba en la fuga. Tras una investigación exhaustiva, el segundo despacho de la Primera Fiscalía Provincial Penal Corporativa logró que ambos recibieran cadena perpetua, además de una reparación civil de 55,000 soles a favor de los familiares de la víctima. 7:53. A veces uno encuentra sentido a muchas cosas. Y lo que viene pasando en los últimos tiempos en nuestro país, sinceramente, es una tragedia. No saben cuánto sufro porque llega el 28 de julio y ver si en algo nos estamos liberando de toda esta tragedia o nos terminamos de hundir. Porque a veces, discúlpenme, pero digo, el Perú está jodido. Porque los mismos peruanos lo hemos jodido, eligiendo mal. Despierta, pueblo peruano. Este corrupto, desgraciado Congreso que ya se va, gracias a Dios, sigue blindando, sigue limpiando a Dina Boluarte. La Comisión Permanente del Congreso archivó de manera definitiva una denuncia constitucional contra la expresidenta Dina Boluarte y exministros por las muertes ocurridas durante las protestas sociales del 2022 y 2023. La decisión se tomó luego de que la Subcomisión de Acusaciones Constitucionales declarara improcedente el informe, argumentando que el caso ya había previamente evaluado y rechazado en el mismo periodo legislativo. La denuncia había sido presentada por la exfiscal de la Nación, Delia Espinosa, e incluía presuntos delitos contra la vida, el cuerpo y la salud bajo la figura de lesiones graves y dolo eventual. Sin embargo, el Congreso sostuvo que no procede presentar una acusación reiterada por los mismos hechos, por lo que dispuso su archivo definitivo. Sinvergüenzas, asesinos. Y esto ocurre después, justo hora después, de que doña Dina Boluarte abiertamente, públicamente, hiciera público su total respaldo a doña Keiko Fujimori. Cosas del destino, cosas de la vida, casualidades, yo no sé. Yo no sé. Sunafil, zona de trabajo. ¿Cuántos trabajadores hay pagados por plata del pueblo aquí en Jaén, en estas instituciones? ¿Para qué? Sunafil, escucha. Se ha aprobado por unanimidad un dictamen que reconoce el derecho al descanso sentado para trabajadores que permanecen de pie por más de 3 horas continuas. La norma obliga a empleadores públicos y privados a proporcionar sillas ergonómicas y establecer pausas durante la jornada, con el fin de proteger la salud y la dignidad laboral. La iniciativa también contempla fiscalización a cargo de la Superintendencia Nacional de Fiscalización Laboral, Sunafil, y prevé excepciones en actividades donde la postura de pie sea indispensable, en cuyo caso se deberán aplicar medidas como pausas activas o rotación de funciones. La ley obliga a los centros de trabajo a brindar sillas o asientos a los trabajadores que permanecen de pie por largas horas. Además, el dictamen señala que impedir que un trabajador se siente, incluso cuando sus funciones lo permiten, podría ser considerado hostilidad laboral. Sunafil. Visite las empresas. Aquí en Jaén hacen lo que la gana les da. Trabajadores, empresarios, empresarios que ponen, no están ellos, muchas veces ponen a un mi hombre de confianza, mi persona de confianza, y son simples chupamedias que son más que, se creen más que los dueños, maltratando a sus compañeros de trabajo. Pasa el tiempo y les meten dos patadas, cuatro patadas en las cuatro letras y chau. Punto final. Hasta aquí el magazine más exitoso de la mañana. Hola Nororiente. 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
1: 8 y 1.

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0: Antonio Azabache Massa. ¿Para dónde andará ese gordito cariñoso? El gordito cariñoso. Señora Nancy Quiroga, Azabache y todo su personal. ¿Qué será de Abelito?
1: Y vuelve
0: Abelito el bandido.
1: Los chavalíos sensuales. ¡Óchelo!
0: Para la Mexa. Ahí está la Mexa, era Abelito. 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

0: 29. 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

mi gente linda de Jaén. Hoy es viernes 5 de junio. Feliz fin de semana para todos. A la 1 de la tarde no se pierdan a Walter Altamirano. Después de ello volvemos nosotros. Todo esto y mucho más solo por la chévere.

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0: 9 y 31. 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

0: 10:30.
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0: 11:30. 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

0: 12 y 28. 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

Una de la tarde, 4 minutos la hora en todo el territorio nacional, hora que marca el cronómetro de Radio La Cheverísima, listo y preparado justamente desde sus estudios para darle la bienvenida y en adelante desarrollar otra edición más. Altamira Noticia por la Verdad y la Justicia. Otra edición más, compadre. Hoy viernes, fin de semana. Ya estamos 5 de junio del 2026 en el año de la esperanza y el fortalecimiento de la democracia. A la 1 de la tarde, 4 minutos, el paso de inmediato a los principales titulares.

principales titulares de esta jornada. En San Ignacio nadie lo cree. El gobierno regional de Cajamarca, a través de la Dirección Regional de Agricultura, ejecuta la construcción de 7 reservorios por más de 43 millones de soles. Y la Contraloría ya detectó deficiencias y lo peor, sin dirección técnica se estaría ejecutando el proyecto, señor. Entre tanto, regidor del Consejo Provincial de Jaén agradece a esta gestión por hacerlo, señor, más conocido y pueda postular a la alcaldía del distrito de Chontalí. ¿Cómo la ve usted? Unas 6 minutos. Esta mañana, la Oficina Nacional de Procesos Electorales Jaén San Ignacio desplegó el material sobre todos los lugares más lejanos. Material electoral a los locales de votación para que este domingo, señalan, esté todo bien y no existe inconvenientes. 1 a 6 minutos. Le solicito lista de beneficiarios, copias de los memorándums y otro tipo de documentos, le dice el doctor Eric Flores al gobierno municipal de esta provincia de Jaén. En un escrito presentado a la municipalidad, donde está requiriendo la información completa sobre el servicio de alimentación que consumieron, del acto va por supuestamente trabajar en forma extraordinaria algunos dragoncitos de este gobierno provincial municipal de Jaén.

0: 1:06. En el ámbito nacional, casi una familia entera ha sido asesinada por sicarios la noche de ayer en Sullana, región de Piura. Un hecho que sigue consternando no solo en Sullana, sino en toda la región Piura. 1:07 y por si fuera poco, Salvador. ¿Estoy o no estoy? Lo va a escuchar lo que ha salido a señalar Salvador del Solar, el ex premier, el protagonista de Pantaleón en las visitadoras, sobre el mensaje a su al electorado peruano para este domingo. ¿Qué cosa dice? Lo van a escuchar ustedes más adelantito. 1:07. ¿Qué pasó, maestro? Estas y otras serán las noticias de esta jornada, viernes, fin de semana, en Altamira, por la verdad y la justicia, aquí en Radio La Chéverísima. Vamos a la pausa, maestro. Regresamos.
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3: Estamos nuestros seguidores de la página del Face Altamira Noticia. Por favor, me parece, siento, escucho que hay un inconveniente. Por favor, si fueran ustedes muy amables en reportarnos sobre todo cómo está la calidad del audio, la transmisión de Altamira Noticias en la página del Face. Muchas gracias. Desde este momento hasta las 2:00 p.m, nuestro celular WhatsApp 929-460-899. Repito, 929-460-899. Listo, hasta las 2:00 p.m. para recibir tu llamada, tu comunicación, tu denuncia. De manera objetiva, de manera responsable. Recuerde que esta lucha no solo es mía, es de ustedes también y sobre todo del pueblo común y corriente, del pueblo de a pie, señor, con dignidad y con principios. Ese es el llamado.

0: Habrá muchas cosas que nosotros desconocemos, pero que usted sí lo sabe, usted sí lo conoce, sí nos puede detallar. Solamente le pedimos que se siente en la capacidad de hacer público. 929-460-899, los estudios de la radio La Cheverísima, calle Guamantanga 15, 55, segundo piso, esquina con Capitán Quiñones. 1:00 p.m, 12 minutos, la noticia no se detiene, compadre, 1:12. El protagonista de Pantaleón y las Visitadoras, ex premier del Perú, Salvador de Solar, salió otra vez para hacer un llamado a los electores del Perú, esta vez en el marco de la segunda vuelta electoral para la presidencia de la República, que se desarrollará este domingo. Señor, es amplio el mensaje, pero es importante escucharlo. Por favor, maestrito, si nos sirve usted, por favor.
1: Este domingo, 7 de junio, vamos a ir a votar por la segunda vuelta y una de las cosas que me llama mucho la atención es la absoluta ausencia de entusiasmo. Las elecciones solían traer semanas o incluso meses donde el ambiente vibraba, donde se exigía reivindicaciones, se planteaban proyectos de país, se ofrecía grandes transformaciones, cambios, se proyectaba, se generaba una ilusión, una esperanza. Ahora no hemos visto nada de eso. Y eso es lamentable, pero no es sorprendente. ¿Saben quién ganó de verdad las elecciones en la primera vuelta? No fue Keiko Fujimori y menos Roberto Sánchez. Fueron los votos blancos y nulos. Tuvimos 3,5 millones de votos blancos y nulos, aproximadamente. Esto es como 700,000 votos más que los que obtuvo Keiko Fujimori. 1,5 millones de votos más que los que obtuvo Roberto Sánchez. Es más, si sumamos los votos de estos dos candidatos juntos, no llegan ni al 25% de los votos emitidos. Esto quiere decir que si vemos un grupo de 4 peruanos, 3 de ellos habrían preferido tener opciones diferentes en segunda vuelta. Estos candidatos no ofrecen representatividad, no tienen una mínima legitimidad. Por eso es que el domingo vamos a ir a votar sin entusiasmo, obligados por ley, pero con la sensación de que no tenemos opción. Habrá mucha gente que termine votando por Keiko Fujimori, pero diciendo lo hago porque no tengo opción. No me convence, no me gusta lo que ella representa, pero ante la amenaza que siento yo, que supone la izquierda, votaré por ella. O habrá personas que votarán por Roberto Sánchez diciendo, no me convence, no me gusta, pero ante lo que supone Fuerza Popular, prefiero votar por él. O habrá gente que literalmente dirá, no puedo darle mi voto a ninguna de esas dos candidaturas. No tengo opción. Me parece que se trata de actitudes comprensibles y de votos respetables. Yo mismo me he sentido en el tercer grupo todo este tiempo. No me convence ninguna de las dos candidaturas. Sin embargo, recientemente he cambiado de opinión. En estos días, ante la proximidad de las elecciones, he llegado a la conclusión de que no puedo darle mi voto a un partido como Fuerza Popular que nos ha demostrado, por lo menos en los últimos 10 años, cuál es su comportamiento político. Arrasar a sus oponentes. Ahora pueden decir que les preocupa el comunismo, como dicen, exagerando, pero se trajeron abajo el gobierno de Pedro Pablo Kuczynski, que de comunista no tenía nada. No solo arrasan a sus oponentes, sino que buscan copar las instituciones, tienen ya control del Tribunal Constitucional, control de la Fiscalía, control de la Junta Nacional de Justicia, control de la Defensoría del Pueblo, por supuesto del Congreso. Darles además el control del Ejecutivo me parece un riesgo mucho más grande que finalmente darle el voto a una opción que no solo no me convence y no me entusiasma, sino que la verdad también me inquieta y me preocupa, pero que no tiene el poder de controlarlo todo y que por lo tanto supone, pienso yo, un riesgo menor. Este domingo 7 de junio, aunque no tengamos entusiasmo, vayamos a votar sin temor, con la libertad de cualquiera que sea nuestra opción y pensando genuinamente en lo que consideramos lo mejor para el Perú.
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0: Según la percepción y la opinión y el mensaje del ex premier Salvador del Solar, desde su perspectiva, no estoy diciendo que es la mía, desde su perspectiva, el mal menor es Roberto Sánchez para este domingo. Desde su perspectiva, ustedes tendrán la suya, ustedes tendrán su opinión. Muchas gracias a Abelardo Vázquez Becerra, se escucha bien, felicidades, siga adelante, un abrazo para Abelardo Vázquez, hermano, ¿dónde te encuentras? También Misael Contreras Nolasco en Chirino, te escuchamos perfecto por el internet, muchas gracias. a Misael Contreras. Un abrazo a nuestros oyentes, seguidores a través de la cuenta del Face Altamira Noticias Jaén. 1:17 y hablando de la provincia de San Ignacio, me han llamado preocupado.

provincia de San Ignacio por más de 43 millones de soles. Hay deficiencias, pero sobre todo el proyecto se vendría ejecutando sin dirección técnica. Usted sabe lo que significa esto. Nos estamos refiriendo al informe 020-2026 del órgano de control institucional del mismo gobierno regional de Cajamarca, informe que tiene fecha 29 de mayo. Señor, la obra lo titulan así: mejoramiento del servicio de provisión de agua para riego en 7 unidades productoras de 7 distritos de la provincia de San Ignacio, Cajamarca. Pero para mí son 7 reservorios que se desarrollan, se construyen, compadre. Sobre el estado situacional, es la intervención que ha hecho el órgano de control institucional, estado situacional de esta obra. Hasta el mes de mayo, aclara el informe, hasta el mes de mayo, el estado situacional es crítico, compadre. Casi o bordea o supera los 43 millones de soles, amigos. Esto no es broma. Supera los 43 millones de soles y esa administración directa no es contrata, porque me han estado preguntando y me faltó aclarar esto. Aclarar este temita. No es administración, contrata. Es por administración directa. Por eso es que, según el informe de la Contraloría, señor, pagan o han contratado un residente de obra por 82.170 soles. Hay una supervisión con un costo de 99.000 soles. El plazo de ejecución es 330 días. Y de acuerdo, compadre, a este informe, la obra ha debido terminar, señor, el 26 de abril del 2026. Ya estamos en junio. Y está paralizada, según el informe, señor, hasta el 29 de mayo que se ha emitido este informe de la Contraloría General de la República. Y de esto se han quedado sorprendidos muchos amigos, donde están construyendo estos pequeños pocitos, compadre, con dimensiones, con criterios técnicos, fuera de lo que establece el expediente técnico. Primera advertencia. Los trabajos se han ejecutado incumpliendo lo establecido en el expediente técnico, la cual generarían deficiencias en la construcción, deficiencias que podrían afectar la calidad y la vida útil de la misma, así como poner en riesgo la seguridad de los usuarios. Punto aparte, o punto seguido, perdón. Alerta que se ha evidenciado, por ejemplo, zanjas de anclaje de los reservorios que no se han encontrado completamente rellenadas con el material. No tenía el poco material, o en el caso donde han puesto material, no tenía la compactación técnica requerida. Situación que no permitiría garantizar para que la geomembrana pueda quedar fija, firme, de acuerdo como se establece en el expediente técnico. 7 reservorios en San Ignacio, del gobierno regional de Cajamarca, a través de la Dirección Regional de Agricultura de Cajamarca, ejecutado por administración directa, por más, un poquito más de 43 millones de soles, con estas deficiencias. Las zanjas de anclaje de los reservorios ejecutados no cumplían con las dimensiones mínimas. Otro aspecto que está, señor, contrariamente a lo precisado en el expediente técnico. Las zanjas del aliviadero presentaba una altura inferior a las dimensiones establecidas en el expediente técnico. Las instalaciones de geomembrana en algunos reservorios, no en todo, en algunos de los siete, se evidenció la presencia de protuberancias, es decir, material irregular sobre la superficie, entre ellos piedra, sin que se haya efectuado el acondicionamiento y la limpieza integral del terreno, conforme también lo precisa el expediente técnico. Otro aspecto que no lo están haciendo de acuerdo a las especificaciones del expediente técnico. Señor, se evidencia fisuras en la geomembrana, y los que nos siguen en la cuenta del PACE ya está la fotografía ahí de esas fisuras de la geomembrana en algunos reservorios, no en todos. Situación que podría comprometer la impermeabilidad del reservorio. Advertencia 2.
La paralización de la obra se sustenta en causales no previstas en la normativa y ejecutaron actividades.

0: es sin dirección técnica. O sea, paralizaron la obra y esa paralización no obedecía a causas que precisan las normas, sino por cuestiones de falta de incapacidad administrativas, técnicas, señor, de la entidad, en todo caso en la ejecución de la obra, relacionada con que oportunamente no pudieron renovar contrato del personal clave y técnico. Un proyecto que se supone se dirige administrativa y técnicamente bien. La supervisión de obra reporta en la valorización número 10 el avance físico de obra en función a un cronograma valorizado no vigente al periodo de esa valorización, es decir, con un control inadecuado. 7 reservorios, pongan el ojo, amigos oyentes, de estos lugares donde se ejecutan estos reservorios. Los distritos son Chirino, Guarango, La Coipa, Nambaye, el mismo distrito de San Ignacio, San José, Lourdes y Tabaconas, en algunos caseríos centro poblado donde se ejecutan estos reservorios. Hay estas observaciones técnicas y tiene que exigir que se subsanen, tiene que exigir que se acomoden lo que les está observando o advirtiendo la Contraloría General de la República. Esto no es broma, es un poco más de 43 millones de soles entre los 7 reservorios, presupuesto que, señor, a ojo de buen cubero, está exagerado, sobrevalorado y encima haciéndolo una cochinada. No, señor, no lo permita, señor. 1:24 minutos de este Saltamira Noticias por la Verdad y la Justicia. Vamos a ver, maestrito, vamos a ver, permítame un ratito. Para informarle que esa RIS de Jaén Riris no paga muchos proveedores. Eso no puede ser posible. Y la dirección o la directora, bien gracias. Su administrador, no sé de dónde lo han reciclado, me parece el hospital. Bien gracias, señor. Usted lo ha dicho. Pucará y Chontalí están sin sus ambulancias y aparentemente porque no quieren pagar, señor, la reparación o los mejoramientos de esto. Por eso exigimos, señor, desde aquí, que la administración pública sea ágil, que la administración pública sea oportuna, que la administración pública sea eficiente. Pero eso no lo va a ver, pues, hermano, en la RIS, con gente improvisada, con gente incapaz. Hay una enfermerita que lo han reciclado, todo caso, en Somo Perú, y le han dado el cargo. ¿Qué puedes esperar, hermano? No sé si conocerá de administración pública. No sé si conocerá, señor, de gerencia, de administración, un poquito. ¿Qué puedes esperar? ¿Qué hago yo? Una sarta de incapaces que lo único que se preocupan es en sus intereses. Y lo lamentable de esto es que los sindicatos de trabajadores frente a esta situación no dicen nada, solo levantan su voz, abren la boca cuando está en peligro sus intereses de sus agremiados, el resto que se lo come el diablo. Es impresionante la RIS, señor, una institución que pertenece a la Dirección Regional de Salud de Cajamarca, del Gobierno Regional de Cajamarca, de Somos Perú, que con la bendición de Dios ya se va en diciembre próximo. Sí, señor. Esta mañana, vamos con más noticias, maestrito, nos apremia el tiempo. 1:26 minutos. Esta mañana, desde tempranas horas de la mañana, la Oficina Descentralizada de Procesos Electorales del ámbito de Jaén y San Ignacio ha iniciado el despliegue del material electoral hacia los locales de votación y sobre todo hoy día arrancó el despliegue de ese material electoral a los lugares más lejanos de esta provincia de Jaén y San Ignacio. Mañana continuarán con los lugares más cercanos. Ha señalado don José Tabra Valdés, responsable de esta Oficina Descentralizada de Procesos Electorales Jaén San Ignacio. Ha señalado que incluso están yendo cajas, llamadas cajas de reserva, las cuales contienen material de reserva en caso de una eventualidad por ahí que falte material. Según ha indicado este funcionario, el traslado de este material se viene realizando con el acompañamiento del Jurado Nacional de Elecciones, de la Policía Nacional del Perú y de personal de la Contraloría. Muy bien, vamos a escucharlo, maestro.
1: Bueno, el procedimiento que venimos desarrollando es el despliegue del material electoral a los diferentes locales de votación que tenemos en esta circunscripción, que es San Ignacio y Jaén, a un total de 145 locales. Dentro de estos 145 locales tenemos 1.015 mesas que suman un total de 288.069 electores. Cabe indicar que el despliegue lo hemos realizado desde las 3 de la mañana al lugar más alejado, que es Masín, con todas las medidas de seguridad, como tenemos a la policía, tenemos a los fiscalizadores del Jurado Nacional de Elecciones, y así como tenemos a los señores de la Contraloría, que son los que en estos momentos están verificando todo el procedimiento que se viene realizando para que esto se lleve de la mejor manera. Asimismo, indicarles que pese a las lluvias, nosotros vamos a estar de manera puntual en los diferentes locales de votación, porque hemos tomado todas las previsiones para realizar este traslado del material. Tenemos las ánforas, tenemos la caja en sí que se le entrega a los miembros de mesa donde está el material que van a utilizar. Tenemos una caja que es para el coordinador del local de votación y una caja que es de señalética. Esa caja de señalética es para el acondicionamiento de todo el local de votación, y asimismo una caja de reserva que es en caso de cualquier eventualidad que nos falte en el material, está para reemplazarse.
2: ¿Cuántos días se va a demandar para el despliegue de este material?
1: El despliegue que estamos realizando el día de hoy es a los lugares más alejados, de tal manera de estar puntualmente en los diferentes locales de votación. Acá en la circunscripción de esta ODP, que es San Ignacio y Jaén, no hay ningún problema. Todos los electores acuden a sus mismos locales de las elecciones generales. Se mantienen los 145 locales de votación. A los miembros de mesa, en primer lugar, que acudan a cumplir con su deber ciudadano de hacerse cargo de la mesa, haciéndoles recordar que también de igual manera van a recibir el beneficio de 165 soles por hacerse cargo de la mesa. La puntualidad se requiere que estén a las 6 de la mañana, de tal manera que la mesa se instale a partir de las 7 de la mañana. Y a la ciudadanía que acudan de manera masiva a cumplir con su deber ciudadano.
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0: 1:30 minutos, toca pausa comercial, pero permítame un ratito, me están enviando lo siguiente. A ver, vamos a leer qué dice. La coordinación provincial de los equipos de apoyo de la organización política Juntos por el Perú convocan a los ciudadanos y ciudadanas comprometidos con la democracia, la transparencia y el fortalecimiento de nuestro país a inscribirse como personeros electorales con el propósito de defender y vigilar el correcto desarrollo del proceso electoral. Nuestra organización política tiene como candidato presidencial al doctor Roberto Sánchez. Y en este marco, invitamos a hombres y mujeres con vocación de servicio, responsabilidad, compromiso democrático a sumarse a este importante trabajo de fiscalización y representación electoral. Los personeros cumplen una labor fundamental para garantizar el respeto de la voluntad popular, vela por la transparencia de las elecciones y contribuir al fortalecimiento de nuestra democracia. Requisitos generales: ser ciudadano peruano con DNI vigente, tener disposición para participar en las capacitaciones correspondientes. Ya no hay capacitación, hermano, ya a este tiempo, a estas alturas. Actuar con responsabilidad, respeto y apego a las normas electorales. Invitamos a todos los simpatizantes, militantes, ciudadanos de buena voluntad a integrarse a este esfuerzo democrático y patriótico. Bueno, puntos suspensivos, ahí viene, ¿no? Nos acaban de escribir esto. Bueno, espero que no se arrepientan, espero que no se arrepientan, pero sobre todo espero que esta patria hermosa, linda, grandiosa, maravillosa, rica, pero pobre, tenga buenas autoridades, y para tener buenas autoridades tienes que demostrar quién eres. Primero, tienes que aprender a respetar el resultado, siempre y cuando no se demuestre que vino o se llevó a cabo el domingo en medio del proceso de alguna irregularidad. Segundo, señor, copia eso. Primero, lo que les acabo de decir es que tienes que respetar la democracia. Fíjate, la democracia es un instrumento sagrado que debe persistir por siempre en cada país, en cada pueblo. Si no se respeta, no existe democracia, no es un pueblo digno de tener autoridades quienes la pisotean esa democracia. No puedes tener el corazón malvado de pisotear la democracia. Si tienes ese corazón, no sirve para ser autoridad de esta patria, de este pueblo, no sirve para gobernar. Porque solo vas a entrar a hacer daño. Segundo, señor, cualquiera que resulte ganador el domingo, que seguramente van a celebrar, porque en cada grupo ya están los arribistas, los que siempre acostumbran a vivir de la política, los que acostumbran a vivir de los cargos, etcétera, etcétera, son los que van a celebrar, de cualquier grupo que gane. Pero señor, sujétese al principio patriótico que cada peruano debe tener. Señor, número uno, defender la patria. Número dos, defender la patria. Número tres, defender la patria. Si defiende la patria, está defendiendo tu madre. Si defiende tu madre, está defendiendo tu familia. Cosa que no se ha visto últimamente, estos últimos años en el Perú. Solo gente oportunista, ladrona, corrupta, traidora, que vende la riqueza de la patria, que privatizan los bienes de la patria, compadre, desmedidamente, y entre gallos y medianoches muchas veces, por debajo de la mesa otras veces. Eso no se puede permitir. 1:34, maestrito, ahora sí, sigamos con la pausa, regresamos en breve.
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0: muchas gracias. 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Muy bien. Muchas gracias, señoras y señores.
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0: 1:37, 929-460-899, el celular WhatsApp de Altamira Noticias, 929-460-899. Por supuesto, de lunes a viernes a golpe de la 1 de la tarde para que usted participe, denuncie. A ver, señor, ¿cómo es la desesperación de algunos que ven en peligro sus intereses? Me escriben, estoy leyendo un mensaje WhatsApp, y me envían ahí unas imágenes, ¿no?, que son pantallazos a las portadas de algunos medios de comunicación. Y sí, pues hay un sinnúmero de medios, ¿no? Perdón, de pantallazos, de portadas de los diarios. Y todos en contra de un candidato. Por ejemplo, aquí dice: Movadef y Sánchez acuerdan abrir puertas a presos por terrorismo y disturbios. Y así los titulares. Me escriben acá: ¿cómo puede ser posible, señor, que estemos viviendo, dice, la misma maquinaria y la forma de operar en los 90 con Fujimori y Montesinos, dice acá? Donde los medios de comunicación, donde la prensa, pasaban por la salita del cine de Vladimiro Montesinos a cobrar sus paquetitos de billetes y, por supuesto, se ponían al orden, a la orden del patrón. Es que esto no puede llamarse medio de comunicación, pues, compadre. No, puedes llamarte cualquier cosa, no puede ser medio de comunicación. Y estamos así en este momento, dice. Bueno, otro mensaje WhatsApp. Tanto será también, dice, la desesperación, o tanto será la desesperación de la candidata de Fuerza Popular, que ha salido a decir que va a analizar los indultos de Castillo, de Vizcarra y de otros presos actualmente, políticos presos actualmente. Esto es falsedad, para mí, dice. No crean, esta es la desesperación por lograr obtener votos. Señor, dice, de una señora que no ha querido ni a su familia, ni a su padre, su madre, ni a su hermano, peor, para que quiera la patria. Bueno, mensaje que nos llega. De otro lado, ¿qué escriben por acá? Señor, nosotros corremos, bueno, son mensajes en su mayoría que lo he estado revisando mientras pasaba el spot publicitario, que tiene que ver con política, ¿no? Señor, dice, díganos, infórmenos usted, que lo notamos un poco más objetivo. ¿Es verdad que con JP podría haber estatización? ¿La economía se podría venir abajo? Bueno, ya no es tiempo, ya no es hora de hablar, de responder, de política. Muy bien, ¿qué más nos escriben, señor? Aquí, en San Ignacio, dice, debe usted saber también que hay candidatos que están desesperados por llegar al poder. Hay unos que están buscando repetir el plato y hay otros que quieren sentarse en el sillón. Pero si le preguntas qué idea tienen como gobierno, qué información tienen sobre la realidad de la municipalidad como institución, están más perdidos que cuya en tómbola, dice. No sé, no sé. Así sí, como ese cuisito del Torreja Dural. Señor, nos escriben acá. Sí, pues, en varios lugares, ¿no? Desesperado por llegar al poder. Desesperado por ocupar un municipio. Señor, por 4 años. Pero sobre todo, gente que, como aquí dice, buscan repetir el plato porque lo han encontrado sabroso y rico. Esa teta, esa mamadera. Señor, sobre todo por gente que solo va a entrar a hacer daño a la institución, a frustrar el desarrollo de un pueblo porque solo va a buscar su beneficio, su lucro, su acomodo. Y unos me dicen, esto no es culpa de los partidos, esto es culpa de la gente porque son acciones personales. Puede ser, señor, puede tener razón, pero son los partidos políticos los que deben seleccionar a la gente. No puedes tener como candidato, por ejemplo, a alguien que solo es especialista en licitación de obra porque ha sido proveedor, porque tiene su empresita constructora. Ahora, candidato aspirando a un sillón municipal. Le preguntas qué es gobierno, no sabe. Pregúntale un poco de historia del distrito donde quiere postular, volado. ¿Por qué? Porque su deseo, su anhelo, su ambición es tomar el poder para hacer de las suyas, enriquecerse, lucrarse, compadre. Porque han visto en la política y en los gobiernos municipales, regionales, nacionales, la mejor forma, la forma más rápida, más ágil y eficiente para hacerse rico de la noche a la mañana, muchas veces con las normas en la mano. Penosamente, repito, muchas veces con las normas en la mano. 1:43 PM, vamos con más información, maestro. 1:43 PM. Esta es de Ripley. Un regidor del Consejo Provincial de Jaén ha salido a agradecer a la gestión provincial, municipal, entiendo, ¿sí?, por hacerlo más conocido para que pueda postular a la alcaldía del distrito de Chontalí. Este regidor lleva por nombre Wilmer Araujo. ¿Lo han escuchado ustedes? ¿Saben qué labor de fiscalización ha hecho? Quien además dice, ya ha solicitado su licencia por 1 mes, de septiembre a octubre. Dice haber postulado en el 2018 allá en Chontalí, cuando no era muy conocido, pero gracias a la gestión por la oportunidad que me dieron en Jaén. Dice que lo han hecho un poco más conocido y quiere llegar a la alcaldía de ese distrito para hacer las cosas bien, supuestamente. Vamos a escucharlo, maestrito.
2: Su propia decisión de postular a Chontalí. Se ha presentado una licencia, ¿no?, del mes del 4 de septiembre al 4 de octubre, ¿no?, en la cual pues sin goce. Y para que haya un poco de neutralidad, ¿no?, para ver, ¿no?, porque en la campaña a veces el tiempo y no sé el tiempo disponible de repente algunas sesiones, ¿no?, en la cual pues yo como persona, a candidato de distrito, he tomado la decisión de sacar licencia. No era muy conocido, ¿no?, y gracias a la gestión y la oportunidad que me brindaron a la Gran Provincia de Jaén, en la cual pues hemos ya un poco más conocido y queremos llegar a hacer las cosas bien, ¿no? Somos gente chontalina, ahí nacido, ahí crecido, de acuerdo con mi equipo técnico también nos hemos reunido y hemos dado la decisión de sacar 1 mes de licencia. Cuando hay voluntad y dedicación, yo creo que todo se puede. Hay que planificar nuestro tiempo y no quiero fallar a nuestros ciudadanos y voy a tratar de cumplir con todas mis funciones como corresponde como regidor. Postulé el 2018, en la cual pues no era muy conocido, ¿no?, y gracias a la gestión y la oportunidad que me brindaron a la Gran Provincia de Jaén, en la cual pues hemos ya un poco más conocido y queremos llegar a hacer las cosas bien.
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0: No se extrañe porque este regidor, entre comillas, regidor, está que habla la verdad. Hay mucha gente que va escalando de esta manera, ¿no? ¿No? Pero no pensando en hacer trabajo para el desarrollo de los pueblos, sino aspirando en sus asuntos personales. Y él mismo lo ha dicho, ¿no? No se extrañe de esto. Qué bien. Qué bien. Y usted se merece, este gobierno se merece algo bueno. Este gobierno municipal de Jaén se merece algo bueno, por caramba, ser lo famoso al regidor. Hay que hacerle sus juegos artificiales. ¿Sí? ¿Qué me dicen aquí, señor? El director del hospital, ¿de cuál hospital? ¿De Jaén? Ah, de Chota. El hospital, el director del hospital de Chota ha renunciado al cargo por unirse a la candidatura de Kleiber Aguilar. Es que esa es la política en el Perú, así está establecido las normas. Mira, hay un gobernador en una región, no me acuerdo cuál de ellas, que va a ser candidato a vicegobernador. ¿Te das cuenta? O sea, quiere dejar, como ya termina la gobernación, y está siendo candidato a vicegobernador. Aquí lo acaba de escuchar el regidor, ya lo hicieron famoso en Jaén, ahora está pidiendo licencia por un mes, dejando su función de regidor para que vaya a postular allá. Anhela ser alcalde de ese distrito. ¿Y qué es la política en el Perú? Así lo han estructurado los corruptos, justamente para corruptos. Porque no puede ser una política en un país democrático transparente, señor. No puede ocurrir estas cosas. Mira, la directora de la RISCA es trabajadora del sector, regidora en el Consejo Provincial y ahora cargo de directora en ese sector para los mismos de la administración pública. El regidor Marino Soto, servidor, órgano de control del EPS Marañón, regidor a la vez. ¿Te das cuenta? Y así en todo el Perú, señor, es una chacra esto. O sea, los mismos buscando cómo seguir en la política, seguir en la mamadera para continuar en ella. Esto permite las normas. Las normas dicen no a la reelección, pero un alcalde distrital puede postular a la provincial, no hay reelección. Un regidor puede candidatear a una alcaldía y eso no es reelección. Porque reelección para ellos es no postular, volver a postular en el mismo cargo. Ya está. O sea, lo lógico es que debe ser no a la reelección en ningún tipo de clase de cargo alguno. Pero no, como no dice eso la ley, al toque le sacan la vuelta. No te digo que este gobernador regional, no me acuerdo de qué región, va a candidatear a la vicegobernación, porque eso no es reelección. Estamos así. Todo esto está podrido. ¿Qué les he dicho yo? Todo esto está podrido. Y necesitamos, señor, gente realmente decidida para cambiar esto. Para cambiar todo esto. Gente con procesos judiciales por corrupción, nepotismo y diversos delitos, la ley les permite ser candidatos. Porque dice, no puede ser candidato solo si es que estás con sentencia firme. Mientras dure tu proceso, que en el Perú hay procesos que duran, señor, 10 años, 15 años, 20 años, 8 años, o sea, más de los 5 años que es un gobierno nacional y más de los 4 años que es un gobierno regional provincial, normal, pasas estando procesado por hechos de corrupción muchas veces. ¿Te das cuenta? Y si no, ya robaste, te sentenciaron, cumpliste tu sentencia, te rehabilitaste y vuelves otra vez a ser candidato porque la ley lo permite, pues, porque son cosas hechas de corruptos para corruptos. ¿Qué dice, señor, la ley de contrataciones, solicitaciones del Estado y las obras? Que tienes que darle al empresario que gana una licitación de una obra el 30% de adelanto. Así no conozca la obra. Así no dé un solo paso al terreno o la obra donde va a ser, pero estás obligado a darle el 30% del total del monto del proyecto. ¿Quién hace esto? Cosas hechas de corruptos para corruptos. Así de simple. Y esto tiene que revertirse. Tiene que cambiarse. Al menos pienso eso. Y si alguien no está de acuerdo conmigo, puede llamar, señor, si no estoy de acuerdo. Estoy de acuerdo que continúe esta cosa. Muy bien, perfecto. Me escriben, amigo, ese regidor no hizo nada como regidor de Jaén y va a ser candidato a alcalde. Pobre esa gente de Chontalí. Todo caso que salga a decir qué cosa ha hecho como regidor del Consejo Provincial de Jaén. A ese regidor Araujo le preguntamos qué ha hecho sobre esos repuestos en la municipalidad. 70 en el Serenazgo, dice. 70 repuestos. O algo de 25 se encuentran repuestos, dice. Gracias a un bendito concurso CAS que lanzó el año 2023. Bueno, que la gente le pregunta y ojalá el regidor, pues, caramba, en agradecimiento a que esta gestión lo ha hecho más famoso y pueda ser candidato, pueda salir a explicar a la gente, al pueblo, ¿no? ¿Cuál es su trabajo de fiscalización que ha hecho hasta el momento? ¿Cuáles son sus propuestas legislativas, en este caso, ordenanzas municipales que ha hecho y que ha justificado el cobro de su sueldo, llamado dieta? 1:00 p.m, 52 minutos. Vamos con más noticias. 1:52, compadre. Solicito la lista de beneficiarios. Solicito la copia de los memorandos y otros documentos. Le dice el doctor Eric Flores, conocido profesional de esta hermosa tierra de Jaén, al alcalde, al gobierno municipal de esta provincia, mediante un escrito donde requiere información sobre el servicio de alimentación que consumieron de Lactobá por supuestamente trabajar de forma extraordinaria en la municipalidad provincial de Jaén. Señoras y señores, como se recuerda, un monto de 12.650 soles contrataron de la municipalidad por supuesto servicio de alimentación para gente por realizar trabajos o jornada de trabajo extraordinario y 11.040 soles por supuesto servicio de alimentación para ampliación, por ampliación de horario laboral por gente que se quedó ahí a chambear a raíz de esta supuesta ampliación de horario laboral en la Municipalidad Provincial de Jaén, señor. Pagos que se tramitaron entre abril y mayo 2026 en la Municipalidad Provincial de Jaén. Para ambos casos, el mencionado profesional, mediante este escrito, está solicitando la lista de los comeloncitos de la Municipalidad Provincial de Jaén, que supuestamente trabajaron de forma extraordinaria. Está solicitando los memorandos de recursos humanos de la Oficina de Recursos Humanos de la Municipalidad Provincial de Jaén, donde se autoriza ampliar ese horario y en qué áreas laboran o laboraron o laboran estos comeloncitos. En resumidas cuentas, como dijera Gareca, está solicitando al mencionado profesional, en el marco del derecho a la información pública, todo el expediente administrativo de ambos servicios, entre comillas, que suman más de 23 mil soles, a fin de que la ciudadanía conozca quiénes son esos voluntarios, entre comillas, trabajadores de la Municipalidad Provincial de Jaén. Esos animosos trabajadores de la municipalidad, de este gobierno corrupto de la provincia de Jaén, que trabajaron en ese horario extraordinario o en esa jornada extraordinaria, pero que resultaron bien comeloncitos. Queremos saber, ojalá tengamos los nombres de esos comeloncitos. Y decimos esto porque todo indica que serían servicios fantasmas. Entiéndanme esto. Todo indica que serían, señor, pagos por servicios fantasmas. Y hay mucho más, como la contratación de abogado, de un abogado por Guamachuco, de Guamachuco. Y otros pagos presuntamente fantasmas. Que los regidores a quienes esta gestión la ha hecho famosos deben intervenir. Señor, 1:56 PM, Dios libre a este pueblo de Jaén, todo generoso. Dios libre a este pueblo de 4 años más de incapacidad, de corrupto, de sinvergüenzas. So pretexto de que te gestionan obras, pero te están robando a 1000 por hora. Están frustrando el desarrollo. Dios libre de estas cosas. Señor, porque en un 60, 70, hasta 80% de candidato que hemos visto, solamente, señor, mejor no lo digo, quieren otras cosas, pero menos gobernar. Porque gobernar tiene un significativo importante, amplio, señor. Pero eso no lo habrá. Por las caras que vemos y por lo que los conocemos, a la mayoría de candidatos que se están perfilando en este momento solo buscan tomar el poder para arrebatar el futuro de estos pueblos, para arrebatar el futuro de tantas familias y sobre todo de jóvenes. Señor, ¿y cómo dirán ustedes? Haciéndose las grandes autoridades, los efectivos o eficientes gestionando obras, pero no sabes que cuál es el interés mayor al gestionar una obra. Ahí está el negocio. ¿Por qué crees que tus congresistas se apuran en acompañar a las comisiones, al Ministerio de Economía, etcétera, etcétera, para que se aprueben los proyectos? ¿Por qué crees? ¿Porque es buena autoridad? No, señor, porque ahí está lo grueso, ahí está el queso, ahí está lo rico. Esos son los significados, señor, de muchos que los escucho, grandes gestionadores de obras. Si alguien me tenga que decir lo contrario, con mucho gusto. 1:59 PM, permítame un ratito, por favor. Gracias, señor Altamirano, por sus informaciones, le felicitamos. Dice desde Cunía, un abrazo a nuestros oyentes en Cunía. Entiendo que están ahí escuchándonos en la 88.3 del FM de Radio La Cheverísima. Muchas gracias. Señor, dice, si bien es cierto, hay sindicatos de trabajadores en cada institución, hay órgano de control, existe procuradurías, etcétera, pero también tenemos asociación de abogados en Jaén, compadre, dice. ¿Lo ha escuchado usted algún momento, algún pronunciamiento de estas asociaciones de abogados, que ellos como conocedores de la ley, muchos de ellos conocedores de las normas, nunca se han pronunciado? Pero también, pues, son asociaciones de abogados que lo único que les interesa es defender el derecho, entre comillas, de sus agremiados. Para eso se forman. No se forman para defender los intereses del pueblo, de una institución, sino para defender los intereses de sus asociados. Y para que te defiendan tus intereses tienes que abonar un pago mensual. Esa es la realidad. ¿Qué más me dice? Señor, entiendo que también hay colegio de ingenieros sobre las obras, muchas obras mal hechas de este gobierno, dice. Nunca lo hemos escuchado pronunciarse algún ingeniero. ¿O es que esta provincia, esta tierra no tiene hijos ingenieros?, dicen acá. Bueno, son mensajes de nuestros oyentes. Muchísimas gracias. Estamos cumpliendo con dar lectura. Maestrito, vamos a la pausa, por favor. Regresamos en breve.
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0: A ver, vamos a ver qué me escriben acá. Efectivamente, señor, dice, el Colegio de Abogados de Jaén se encuentra mudo. ¿Y sabe por qué? Porque ahí trabaja un asociado directivo del Colegio de Abogados. ¡Añañay! Trabaja en Seguridad Ciudadana, asesor de esa oficina. Señor, y si quiere el nombre, aquí le doy, me dice. Y me dan el nombre. Ay, ay. No, pero este gobierno se la sabe hacer, pues, compadre. Se la sabe hacer. Por lo menos, eso reconózcanlo. Profesionales comprando conciencias. ¿No? Profesionales, expertos. Científicos, compadre, enmudeciendo organizaciones e instituciones de autoridades. Chamba el hermano del fiscal, callado el Ministerio Público, o hermanos, ahí hay más fiscales que tienen familiares. Chamba familiares de algunos jueces, callado el Poder Judicial. Chamba o algunos otros beneficios a las autoridades policiales, la policía a tu favor. Chamba algún agremiado de la directiva de los abogados, la Asociación de Abogados Mudo. O sea, se la sabe hacer, son científicos en esto. Y me parece muy bien. 2:04 p.m, me despido agradeciendo su sintonía en este programa. Otra semana más, por supuesto, con la bendición del Todopoderoso. Y por supuesto, invitándoles que retornamos el lunes con la bendición de Él también. Espero que este domingo todo se desarrolle, Señor, con tranquilidad, con paz. Y que Dios ayude a elegir, pues, nuestras autoridades por 5 años y que por lo menos sean lo más indicados. Que hagan las cosas bien, porque ya no aguantamos. Ya no aguantamos, compadre, con toda esta podedumbre de la clase política, instituciones podridas, corruptas, servidores inmorales, corruptos, vividores, sinvergüenza. Y no tienen vergüenza, más bien se amargan. Se amargan. O sea, un buen funcionario por lo menos debe tener, pues, un poquito de vergüenza. No. Se amarga más bien. Soy ladrón, ya, pues, soy ladrón. ¿Y qué te interesa todavía, dice? Soy corrupto, ya, pues, soy corrupto. ¿Y qué te interesa? Claro que nos tiene que interesar como medio de comunicación, porque no está robando lo que es tuyo, ni de tu padre, ni de tu madre. Está robando a lo que el pueblo le pertenece. Ese es el tema. Y con esto me voy. Walter Altamirano en la conducción dirección, como siempre aquí en Radio La Cheverísima Altamira Noticias. Se quedan con Wilson Valladolid, Bueno, pues vamos a ver qué ocurre el domingo. Seguramente habrán algunas novedades en nuestra cuenta de Facebook, Altamira Noticias Jaén. Y por supuesto, el lunes invitándolo después para un nuevo reencuentro, otra nueva edición, repito, con la bendición del Todopoderoso a golpe de la 1:00 p.m. Buen provecho, permiso.
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una fiesta. Estás en una fiesta, estás bailando con un grupo digital. Ya que bailas eso, dale, toma. Y de repente el animador invita al señor José Pepe Quiroga para que interprete una canción y este amablemente se acerca y canta. Uy, hermano, ahora que los estamos extrañando demasiado, queremos que ya vuelvan. Ojalá Dios quiera que pronto. Ojalá. Señoras y señores, ya estamos en el gigantesco escenario imaginario. Muchas gracias, Walter Altamirano y todo su equipo de prensa. Aquí está.

0: 2028.
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para quienes cumplen años el día de hoy. ¿Quiénes están apagando velitas? Hoy 5 de junio. Un abrazo a mi gente linda de Jaén. La tierra de los bravos pacamuros. Tierra del arroz y el café. 205 aniversario. Jaencito. Un abrazo a toda mi gente linda. Y ahora, momento de recordar. Uy, maestro. Como decíamos antaño, desempolvando éxitos. A las 2:54, a la Shura, desde Tacna, recordamos.

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0: Miguel de Fila Alta en todas sus etapas. 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

Chapulín el Dulce y su saltito maravilloso. Ay, ay, ay. Dime. Saludos para toda la gente linda del mercado 28 de julio. La gente del 28. Esa gente. ¿Qué será de la vida, mi amigo Mañuquito Azabache? ¡Mañuco! La gente del Centro Comercial Díaz. Siempre escuchando radio La Cheverísima, qué buena. Para mi amigo Robert Tocto. 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

0: 23 y 28.
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Rapeo, el gran cachorro. Y esta versión 2026 de Cantinera, en la voz de Moisés Sánchez. Muy buena pechum. Y el rapeo de Max Aguirre, el animador. Bien, Maxito, ¿eh?

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0: 2030.
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0: 29. 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

0: 26 y 28.
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